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0: un breve alto en la música del discograma popular. Ya volvemos con más canciones y saludos. 20 horas, 27 minutos. 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

0: ¿Qué crees que traiga los rolados?
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1: ¡Ey, qué se fue! María
0: se fue, María se fue. Borrachito, ¿eh, María? 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Pintingo, ¿eh, María?
2: ¡No me jodas!
0: María se fue, María se fue, María se fue. Clinton.

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Buenas noches, San Carlos. Buenas noches, región de Ñuble. Buenas noches, Chile.

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7 de la mañana. 30 minutos. 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

0: 8 de la mañana. 4 minutos.
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0: Hola.
1: Hola.
0: ¿Cómo te llamas?
1: Niña.
0: ¿Qué edad tienes?
1: 17.
0: Pregunté qué edad tienes y no lo que quieres tener.
1: Te dije 17. Bueno, en realidad 15, pero representa 17, ¿no?
0: Bueno, sí. Oye, ¿y ese nombre en tu bolsón?
1: ¿De un chiquillo?
0: ¿Por qué no pones el mío?
1: ¿Cómo te llamas?
0: Oscar. ¿Caminamos?
1: Bueno, porque si no llego tarde a clase.
0: ¿Tengo Oscar a la salida?
1: Esteo.
0: ¿Sí?
1: Bueno.

0: ¿Qué me saluda?
1: Ah, hola.
0: ¿Creíste que no venía?
1: No.
0: ¿Vamos?
1: ¿Dónde?
0: ¿A por qué parte?
1: Oye, pero la hora.
0: La hora, mira, es lo de menos. ¿Ya?
1: Ya.
0: Claro que una cosa. Me das la mano y caminamos.
1: Ya.
0: ¿Ya?
1: Ya.

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0: 8 de la mañana, 32 minutos. 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

9 de la mañana. 30 minutos. 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

Hola, hola, hola, ¿qué tal amigos y amigas de la Sintonía de Recuerdos de Ocarina FM? Su estación de radio que en domingo le saluda con la música del corazón, las canciones que entibian el alma y que pertenecen a nuestros exclusivos recuerdos y vivencias de una hermosa etapa de la vida. Augusto Moreno en la voz y selección musical les saluda desde Ocarina FM 104.3, la señal cotidiana y familiar, y www.ocarinafm.cl, para quienes nos sintonizan y escuchan lejos de San Carlos, desde donde emitimos este su programa, La Otra Música.

Ahí estaba en la portada de hoy, en la otra música de Ocarina FM, Don Canuto y los de antaño, con una selección de antiguas y siempre recordadas canciones de ayer. Este popurrí incluye los valses, las margaritas, paloma y los tangos Alma en Pena y Buenos Aires. La siguiente canción se llama Amapola y la registró José María Lacalle, su autor, en 1924. Fue grabada por primera vez en 1925 por el tenor español Miguel Fleta y luego por el tenor italiano Tito Skipa. Hoy le presento Amapola en otra de sus incontables versiones. Esta corresponde al trío Hermanos Michel.

Amapola, la canción de José María Lacalle, en la versión grabada por el trío Hermanos Michel. Le voy a mostrar ahora una de las joyas musicales que posee la discoteca de oro de la Radio Ocarina, y especialmente este programa de La Otra Música. La siguiente es un valseado que pertenece a José Antonio Sofía, grabado por los chilenos, el dúo que conformaron la cantante y actriz Hilda Sur y Arturo Gatica, matrimonio de artistas que recorrió gran parte de Europa mostrando el repertorio chileno y latinoamericano. Este es el famoso Río Río, con el dúo Los Chilenos, acompañamiento del notable pianista Jorge Astudillo.

Río, Río, esta es la versión en exclusiva que le mostramos hoy con el dúo Los Chilenos, que integraron Arturo Gatica y la actriz y cantante Hilda Sur, matrimonio que actuó junto también en una de las películas chilenas clásica del cine nacional, Uno que ha sido marino, filmada en 1950 junto al actor de origen peruano Eugenio Retes. Amigos y amigas, llega el momento de presentar la sección Tangos Famosos. Estos tangos que ya no requieren de gran presentación, pues ya están insertos en la memoria colectiva de quienes pintamos canas y que por años hemos seguido el desarrollo de la música argentina y de sus incontables intérpretes. Escucharemos primero de Homero Manzi el tango considerado el más bello de todos los tiempos, Malena, versión de Aníbal Troilo y su orquesta con la voz de Francisco Fiorentino, grabado el 8 de enero de 1942 para la RCA Víctor.

Malena, de Homero Manzi, con la voz de Francisco Fiorentino y la orquesta del bandoneón mayor de Buenos Aires, Aníbal Troilo. Primero, de los tangos famosos que hemos seleccionado para esta cita de domingo con los recuerdos de siempre en Radio Ocarina FM. Leo Marini nos brinda ahora otro de sus clásicos boleros, grabado con el acompañamiento de la Sonora Matancera, Historia de un amor, de Carlos Almarán.

Historia de un amor, gran bolero de Carlos Almarán, en la versión de Leo Marini y la Sonora Matancera. Música del corazón, para románticos de siempre, en la Radio del Corazón, por supuesto. Enrique Rodríguez y su orquesta, la voz de Armando Moreno, tema también clásico del repertorio popular, Uno que ha sido marino.

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1: Una canción cantada por muchos cuando apareció. Y cuando se hizo popular, muchos más la cantaron hasta el día de hoy. Enrique Rodríguez y su orquesta con la voz de Armando Moreno, uno que ha sido marino. Sabe lo que es la pasión. La pasión nuestra son precisamente estas canciones que el corazón nunca olvida. Segundo de los tangos famosos de hoy. Escucharemos a la orquesta de Aníbal Troilo, acompañando esta vez a Roberto Goyeneche. El polaco canta de José María Contursi, Grisel.

Grisel. Tango de José María Contursi. Nombre de Susana Grisel Viganó, con quien se casó en 1967 el autor del tango. En esa época él era viudo y ella, Grisel, era casada, pero solo por el civil. José María Contursi falleció el 11 de mayo de 1972, mientras que Grisel falleció de un derrame cerebral el 25 de julio de 1994. En los tangos famosos, escuchábamos a Aníbal Troilo y su orquesta con la voz del polaco Goyeneche, el famoso tango Grisel. Así se escriben las grandes historias que cantan y popularizan las canciones que pertenecen a la otra música. Así las recordamos. Así las queremos. Así, Néstor Chaires.

Así, de María Grever, la composición en la versión del tenor mexicano Néstor Mesta Chaires. Y para el final de la primera parte del programa, incluimos un instrumental que esta vez rememora antiguo ritmo de baile, furor en Estados Unidos en la década del 20. Es una variedad del foxtrot que se originó en 1903 como una danza folclórica negra, específicamente en Charleston, Carolina del Sur. Comenzó a practicarse en los años 1920 como una forma de diversión y distracción después de la Primera Guerra Mundial. El Charleston también llegó a ser conocido como Hit Hat. El Charleston llegó a ser tan popular en Europa que casi el 80% de la población lo practicaba y disfrutaba. Aquí está Charleston con Russ Conway, su piano y conjunto.

0: Ras Conway, pianista británico, nacido en 1925, fallecido a los 75 años en 2000, y ese recuerdo de la música furor en los Estados Unidos en los años 20, el Charleston. Y hacemos ahora, amigos y amigas de la sintonía, una breve pausa para escuchar las sugerencias de esta hora y ya estamos de vuelta con la otra música, el programa exclusivo de los mejores recuerdos en Ocarina FM. No se vaya. Voy y vuelvo. Diez de la mañana. Siete minutos. 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
1: Y bailamos un valsecito con los viejos zorros.

La música del corazón a esta hora en Ocarina FM. Escuchábamos a los viejos zorros con ese vals que se llama Quiero ser tu sombra. Tu vida y mi vida. Así se llama. El próximo recuerdo en la voz de Pedro Infante y la rondalla venezolana.

Pedro Infante en la otra, música de Ocarina FM. Tu vida y mi vida, título del recuerdo con la voz inolvidable del cantante y actor mexicano. Ramón Aguilera y los playeros. Una canción de Idalecio Ramírez. Una limosna.

Una limosna con la voz de Ramón Aguilera y Los Playeros. Amigos y amigas, el tercer tango famoso destacado hoy lo trae la orquesta de Miguel Caló, acompañando a Raúl Iriarte, otro nombre de mujer que ha quedado por siempre grabado en el corazón de los amantes del ritmo porteño. Aquí está Marión.

Los tangos con historia. Los tangos famosos con nombre de mujer. Escuchábamos a Miguel Caló y su orquesta con su cantor Raúl Iriarte, Marión. La siguiente es solicitud que complacemos y agregamos a la selección musical de hoy en los horarios de La Otra Música, en Ocarina naturalmente. Los Churumbeles de España. Tani, Tani.

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1: Música de nuestros años felices. Tani Tani, la versión con los churumbeles de España. Con el recuerdo siempre afectuoso para el amigo cantor del pueblo, de mi pueblo, de Requinoa, con cariño al mundo y con la voz de José Tomás Soto, este bolero se llama Un siglo de ausencia.

Un siglo de ausencia en la versión de José Tomás Soto con acompañamiento de guitarras. Otro de los solicitados en el programa y que incluimos con gusto. Aquí está Carliños y su bandita. Este tema se llama Cingarella.

0: Cingarella, con el estilo nunca olvidado de Carliños y su bandita. El último de los tangos famosos que hemos seleccionado para hoy. Al igual que los anteriores, Marión y Grisel, tiene nombre de mujer. Este se llama María y lo recuerda hoy en el programa Julio Sosa, el varón del tango.
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1: El varón del tango, Julio Sosa, cantante uruguayo que en pleno potencial de su carrera falleció en Buenos Aires en un accidente automovilístico el 25 de noviembre de 1964. Tenía 38 años. Estos fueron, en la otra música de Ocarina, los tangos famosos. Y ahora un artista nuestro, Enrique Valladares, y el conjunto de Pepe Carrera, Olvídame.

Olvídame, el bolero con la voz de Enrique Valladares y el conjunto de Pepe Carrera. Llega el momento, amigos y amigas, de la última canción del recuerdo. Esta es la versión de los originales quincheros, con la orquesta de Federico Ojeda. Aquí está la guaracha, la Negra Tomasa.

buen ritmo para despedir los recuerdos de hoy en la otra música. Los Quincheros, con la orquesta de Federico Ojeda y la guaracha La Negra Tomasa. Y nos vamos. A la vuelta de 7 días, estaremos de nuevo invitándole a compartir el Domingo de Recuerdos con la otra música. Augusto Moreno en la voz y selección musical les agradece el favor de la sintonía y compañía. Amigos y amigas, como siempre, será hasta el próximo domingo, si Dios quiere.

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10 de la mañana. 42 minutos. 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

0: 10 de la mañana. 56 minutos. 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

0: 11 de la mañana. 25 minutos.
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Hola, hola, hola, ¿qué tal? ¿Cómo están? Bienvenidos a su programa dominical, Mediodía con Chile en Domingo. Para hablar hoy día sobre la bandera, vamos a hablar que en el año 1817, un 18 de octubre, fue oficialmente adoptada nuestra bandera nacional. ¿Cuántas banderas ha tenido nuestro país? Y mucho más. Todo esto matizado con música folclórica, como corresponde en cada día domingo y todos los días de la semana la acompañamos con lo más auténtico de nuestro folclore. He tratado de buscar temas relacionados con nuestra bandera y he encontrado alrededor de 10 a 12 temas. En la portada musical teníamos Los Puntillanos y esta cueca a la bandera. Y de inmediato doña Esther Soré nos trae esta tonada, Los colores de mi bandera.

Bueno, vamos a comenzar a hablar sobre la bandera nacional de la República de Chile, conocida como la Estrella Solitaria. Fue oficialmente adoptada hace 202 años, específicamente un 18 de octubre del año 1817. Está dividida en dos franjas horizontales. La superior es azul y blanca, mientras que la inferior es roja. En el cantón azul se ubica una estrella de cinco puntas de color blanco. Las principales interpretaciones del uso de los colores de la bandera atribuiría al azul la representación de los cielos y del océano Pacífico, al blanco las cumbres nevadas de la cordillera Los Andes y al rojo la sangre vertida por los héroes nacionales en su lucha por la independencia. A su vez, la estrella simbolizaría los tres poderes del Estado chileno: ejecutivo, legislativo y judicial, que velan por la integridad de la nación. Otras interpretaciones indicarían que la estrella única es una referencia al Estado unitario, a diferencia, por ejemplo, las múltiples estrellas de la bandera de los Estados Unidos que representan el Estado federal. Sin embargo, considerando los versos del canto 11 del poema épico La Araucana, en el año 1569, los colores de la actual bandera chilena se remontarían a las bandas tricolores utilizadas por los toquis mapuches durante la Guerra de Arauco contra la conquista española. Las Fuerzas Armadas de Chile han efectuado desde el año 1939 la ceremonia del juramento a la bandera cada 9 de julio, día en que se conmemora a los 77 soldados que fallecieron en la Batalla de la Concepción allá por el año 1882, durante la Guerra del Pacífico, fecha que fue designada en 1974 como el Día Oficial de la Bandera Nacional. Por otra parte, el 18 de octubre fue designado en 1972 como el Día de la Celebración al Escudo y Bandera Nacional, aunque esta efeméride ha caído en el olvido. ¿Te parece que vamos a un tema musical? Hoy día hablando sobre nuestro pabellón patrio, vamos a escuchar ahora a doña Mirta Iturra y esta tonada, Mi Banderita Chilena.

0: Bueno, antes de ir a esta tonada de doña Mirta Iturra, mi banderita chilena, estábamos hablando un poco sobre los colores de la bandera y que fue oficialmente adoptada por nuestro país hace 202 años, un 18 de octubre del año 1817. Y también hablamos sobre los colores de la bandera. También hablamos de que el día 9 de julio, hace muchos años atrás, en el año 1939, se conmemora a través de los 77 soldados que fallecieron en la Batalla de la Concepción. En la actualidad, la confección de la bandera de Chile está oficialmente definida en el decreto 1534 del 12 de diciembre de 1967 del Ministerio del Interior, que sistematizó y refundió diversas normas legales y reglamentarias sobre el uso de los emblemas nacionales, entre otras la Ley 2597 del 11 de enero del año 1912, que fijó los colores y proporciones de la bandera nacional, de la bandera presidencial y de la escarapela o cucarda, y el Decreto Supremo 5805 del 26 de agosto de 1927 del Ministerio del Interior, que fijó las dimensiones de la bandera nacional para el uso en edificios y reparticiones públicas, modificado por el Decreto 938 del 29 de enero del año 2013. O sea, las banderas de los edificios públicos tienen sus dimensiones específicas, al igual que la banda presidencial, la escarapela, y todo esto por decretos. Según dicho decreto, la proporción entre lo alto y el largo, o vaina y vuelo, de la bandera chilena es de 2,3 metros, quedando dividida horizontalmente en dos franjas de igual tamaño, mientras el sector interno corresponde al color rojo. El sector supremo se subdividía a la vez en un cuadrado azul y un rectángulo blanco cuyos largos están en proporción 1x2, respectivamente. La estrella se ubica en el centro del cantón azul y se elabora sobre una circunferencia cuyo diámetro corresponde a la mitad del lado del cantón. El decreto señalado también define los tonos de la bandera como azul turquí, blanco y rojo. Sin embargo, no existen especificaciones técnicas sobre el tono exacto de los colores de la bandera, por lo que es posible encontrar banderas con una amplia gama de colores. El caso más notorio es del azul, que fluctúa desde azul brillante hasta azul marino. ¿Le parece que vamos a otra canción y ya regresamos junto a ustedes para ir con nuestro auspiciador, Cocinería La Glorita? Esta es una zamacueca, prima hermana, dicen, de nuestra danza nacional. La trae el grupo Graneros y habla específicamente de nuestra bandera, tema especial de hoy día domingo en su programa de radio Ocarina. Es Mi Bandera, zamacueca del grupo Graneros.
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Seguimos en este programa especial del Día de la Bandera, de las banderas. ¿Cuántas ha tenido nuestro país? Usted ya sabe, 4. Y nos acompaña esta cueca a la bandera de las regalonas de Graneros.

0: Y seguimos hablando sobre nuestro pabellón patrio, uno de nuestros pabellones que es nuestra bandera. Mire, la Constitución Política de la República de Chile de 1980 determina en su artículo número 2 que son emblemas nacionales la bandera nacional, el escudo de armas de la República y el himno nacional, mientras que en su artículo 22 establece que todo habitante de la República debe respeto a Chile y sus emblemas nacionales. Por su parte, el decreto 890 del 26 de agosto del año 1975 del Ministerio del Interior, Ley de Seguridad del Estado, dispone en su artículo 6 que cometen delito contra el orden público los que ultrajaren públicamente la bandera, el escudo o el nombre de la patria. De acuerdo con la ley 20.537 del 3 de octubre del año 2011, la bandera nacional o pabellón patrio es un emblema nacional cuya forma y características están contenidas en la ley 2.597 sobre colores y proporciones de la bandera nacional, de la banda del presidente y de la escarapela o cucarda, y puede ser utilizada e izada sin autorización previa cuando siempre se resguarde el respeto de la misma y de observar las disposiciones que reglamentan su uso o izamiento. Adicionalmente, es obligatorio izar la bandera en todo edificio público o privado durante el 21 de mayo, Día de las Glorias Navales, o los días de fiestas patrias, 18 y 19 de septiembre. Según el protocolo correspondiente a la bandera nuestra, la bandera debe ser izada desde la punta de un mástil blanco, y si se hace en compañía de otras banderas diferentes, estas deben ser del mismo o menor tamaño. La bandera chilena debe estar puesta a la izquierda si el número de banderas, incluyendo la chilena, suman un número par, o al centro si suman impar. Además, debe ser la primera en izarse y la última en arriarse. En caso de no existir un mástil, la bandera puede colgarse en el muro de un edificio de forma horizontal o vertical, quedando siempre la estrella arriba y a la izquierda del espectador. La utilización de la bandera como forma de representar a personas, estados o naciones es una costumbre iniciada en Europa y China, por lo que es poco probable que antes de la llegada de los conquistadores hispanos existiese este tipo de distintivos. A ello se suma la existencia de entidades políticas que agruparán a las diversas tribus indígenas y de registros históricos anteriores al arribo de los colonizadores durante el siglo XVI. Vamos a escuchar ahora coplas de Don Lalo Vilches por Las Huellas de mi Chile.
1: Vengo de lejos acortando caminos, apialando senderos con mi canto, entresacando a ratos en silbidos los esquivos motivos de mi llanto. Traigo enconos que me han florecido al ver cómo aclarea por los campos y al escuchar cómo nace algún trino. Parezco dormirme en los surcos de mi canto. Canto que tiene las raíces de mi pueblo, del salobre desierto que es el norte, de los verdes lujuriosos que es el centro y del sur que han hecho grande los chilotes. En este largo cancionero de distancias me amanecen los versos y el camino, con acentos que son propios de mi patria, para ir saludando sus destinos. Por ahí va mi paso amaneciendo, reempujando con los puños los bolsillos, por costumbre de sentir junto a mi cuerpo las únicas riquezas que me dio el destino. Con estas manos hechas pa'l esfuerzo, fui caminando mis caminos, florecí en surcos, sembrando en los potreros, y en espigas de sol coseché mi trigo. Son estas manos las que han vencido la rústica torpeza del labriego, para trillarle trinados y toquíos a las cuerdas que amansaron estos dedos. Ayer canté contento en un bautizo, un angelito despedí el otro día, llené de cuecas la cancha de un domingo y lloré en las cuerdas recordando a mi querida. Es que el alma de cantor tiene ese tino es un alma florecida de pañuelos, pa' la cueca, pa' el sudor o la mejilla, que marcará el carmesí de algún requiebro. Alma y pañuelo, eso soy yo, eso es Chile, patria mía, trabajo y canto, canto y guitarra, eso soy yo, mezcla de risa y de llanto, yo soy canto, canto pena y poesía. Yo soy cantor porque así mi Dios lo quiso, y por Dios que de mi canto no reniego. Pasarán todas las modas que han traído, y mi canto seguirá siendo chileno. Yo le canto a los huaynas y a las chinas, yo le canto a los montes y a los cerros, a su patria, al amor y melancolía, y a todo lo lindo de mi pueblo. Por las huellas de mi Chile tierra bendecida, brotará el fruto que sembraron los cantores, y germinando el arte en aplauso de semillas, enraizando día a día tradiciones. Y así, enraizando día a día tradiciones, germinando el arte en aplauso de semillas, brotará el fruto que sembraron los cantores por las huellas de mi Chile, tierra bendecida.
0: Los primeros registros sobre el posible uso de las banderas por parte de los pueblos aborígenes se remontan allá por la Guerra de Arauco, siendo el más conocido el descrito en el canto 11 del poema épico de la Araucanía, de don Alonso Ercilla, que describió a un guerrero llamado Talcahuano, habitante de las tierras cercanas a la actual ciudad que lleva su nombre, quien era seguido por las tropas que llevaban emblemas azules, blancos y rojos. Descripciones realizadas ya avanzado en el siglo 18, documentos que las huestes mapuches utilizaban dos banderas que cuya antigüedad no hay certeza. Según versiones de cronistas, la primera de ellas estaba compuesta por una estrella blanca sobre un fondo azul, similar al cantón de la actual bandera chilena, y habría sido utilizada por las tropas mapuches a comienzos del siglo XVIII. La segunda de ellas aparece siendo ondeada por el cacique Lautaro en el año 1534 a 1557, en su representación artística más conocida, creada en el siglo XX por Fray Pedro Subercazó. Tenía una estrella blanca de 8 puntas centrada en una cruz o estrella escalonada azul orlada de blanco sobre el fondo rojo. En el caso de las huestes colonizadoras, se usaban varias banderas españolas. Cada pabellón tenía su propia bandera, que podía incorporar diversos elementos heráldicos, incluyendo el escudo de armas del rey de España. Uno de los símbolos más empleados era la cruz de Borgoña, una cruz espada en color rojo sobre tela blanca. La cruz de Borgoña era uno de los principales emblemas del Imperio Español en ultramar, por lo que flameaba sobre los buques de guerra y eran transportadas por las milicias en territorio colonial. Allá por el año 1785, Carlos III estableció una bandera uniforme para todas las embarcaciones de la Armada Española, similar a la actual bandera de España. El uso de esta bandera rojigualda se extendió en enero del año 1786 a las plazas marítimas y sus castillos. Pese al establecimiento de esta nueva bandera, la Cruz de Borgoña siguió siendo utilizada con frecuencia por los organismos coloniales. Vamos a una canción y vamos a hablar después de la bandera de la Patria Vieja del año 1810. ¿Qué le parece que escuchemos al grupo Cuncumén con la letra de don Pablo Neruda, la música de Gabriela, su directora, y salió esta hermosa canción que se titula Patria Prisionera?

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Seguimos escuchando canciones. Mi banderita chilena se llama Esta Tonada, la trae la gran Silvia Infantas y Los Baqueanos.

seguimos después de este tema musical, esta hermosa tonada, Mi Banderita Chilena, la voz de Silvia Infantas y los Baqueanos, para seguir hablando sobre la bandera. Bueno, ahora vamos a hablar de la bandera de la Patria Vieja, que un 18 de septiembre del año 1810 se proclamó la primera Junta Nacional de Gobierno, la cual fue el primer paso en el proceso independentista chileno. Sin embargo, dicha junta fue establecida, al menos nominalmente, como forma de controlar el gobierno durante la ausencia del rey Fernando VII, por lo que los símbolos del gobierno hispano se mantuvieron. Sin embargo, los deseos de emancipación adquirieron más fuerza durante el gobierno de José Miguel Carrera, uno de cuyos primeros actos fue la implantación de símbolos nacionales, como una escarapela, un escudo de armas y una bandera distintiva para identificar a los patriotas. Según la tradición, la primera bandera habría sido bordada por la hermana del gobernante Javiera Carrera y había sido presentada e izada por primera vez el 4 de julio del año 1812 durante una cena con el cónsul estadounidense Joel Robert Poinsett para celebrar el aniversario de la independencia de aquel país. La bandera se componía de tres franjas horizontales en color azul, blanco y amarillo. Para Fray Camilo Enríquez, el pabellón representaban los tres poderes del Estado: majestad popular, ley y fuerza. Otra interpretación de esta bandera señala que las franjas representan características de la naturaleza respectivamente: el cielo, la nieve andina y los campos dorados de trigo. El 30 de septiembre siguiente, durante una celebración en la capital en conmemoración de la primera junta de gobierno, el escudo chileno de la denominada Patria Vieja fue adoptado con solemnidad e incluido en el centro de la bandera. Aunque la versión azul, blanco, amarillo de la bandera de la Patria Vieja es la más reconocida en la actualidad, otras versiones utilizan una disposición diferente de colores, como blanco, azul, amarillo, por ejemplo. En otras ocasiones, junto con incluir el escudo de armas en la franja central, se agrega en la esquina superior izquierda la Cruz de Santiago en color rojo. El origen de este emblema se remontaría a la victoria patriota en la Batalla del Roble, donde dentro de las pertenencias de los derrotados capturados como botín de guerra se encontraba una insignia distintiva de la Orden del Apóstol Santiago, un importante símbolo del orgullo español. En el año 1813, luego de la invasión realista y del estallido de la Guerra de Independencia de Chile, se abolieron los símbolos españoles y las fuerzas

por lo que una de sus consecuencias directas fue la readopción del pabellón colonial en desmedro a la bandera tricolor. ¿Se da cuenta? La bandera de la patria vieja flameó nuevamente tras el retorno al poder de Carrera el 23 de julio del mismo año hasta la batalla de Rancagua el 1 y 2 de octubre, donde la victoria realista puso fin al gobierno patriota y dio comienzo a la reconquista española, reinstaurándose el estandarte imperial. El pabellón tricolor fue usado por última vez en la batalla de los Papeles, aunque apareció de nuevo enarbolado en los buques de José Miguel Carrera, que trajo en el año 1817 y durante sus campañas en Argentina entre los años 1820 y 1821. La reconquista finalizó el 12 de febrero del año 1817 con la victoria del ejército libertador de los Andes en la batalla de Chacabuco. En dicha batalla, las tropas patriotas combatieron con la coronela del ejército y con la bandera del ejército de los Andes, inspirada en la bandera de Argentina. En la actualidad, la bandera de la patria vieja se utiliza durante las conmemoraciones relativas a este periodo de la historia chilena y las realizadas por el Instituto Nacional, fundado por el gobierno de Carrera. Aunque en un comienzo fue símbolo del carrerismo, el emblema fue posteriormente adoptado por movimientos nacionalistas chilenos. Por ejemplo, la bandera con un relámpago rojo superpuesto fue la insignia del Movimiento Nacional Socialista de Chile entre el año 1932 y 1938. Hay un poco de historia sobre la bandera de la patria vieja, que ya usted ha conocido esta historia en su programa Regalón Mediodía con Chile. Vamos a otra canción y seguimos hablando sobre la bandera de la transición, ¿te parece? Vamos a escuchar en esta oportunidad Mi Banderita Chilena, una cueca que trae nuestra amiga Silvia Vivanco, cantora de rodeo de la comuna de Parral.

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Y seguimos con canciones en este día especial con respecto a nuestro símbolo patrio, uno de nuestros símbolos patrios importantes de nuestro país, la más hermosa del planeta, ¿cierto? La bandera de mi tierra, correteado, que trae el grupo Graneros.

Y seguimos hablando sobre nuestra bandera, las distintas que ha tenido nuestro país. Anteriormente hablábamos de la bandera de la Patria Vieja, ahora hablaremos de la bandera de la Transición. Mire, el triunfo patriota de Chacabuco dio paso al periodo conocido como Patria Nueva, un nuevo pabellón nacional cuyo diseño se atribuye a Juan Gregorio Las Heras. Fue adoptado el 26 de mayo del año 1817 y ampliamente difundido en la época. Esta bandera es denominada en la actualidad como la bandera de la transición, por ser la insignia utilizada entre la primera bandera nacional y el pabellón izado hasta el día de hoy. Esta bandera se componía de tres franjas horizontales de color azul, blanco y rojo. El origen de estos colores estaría en el relato dado por Alonso de Ercilla en el canto 21 de la Araucanía en el año 1569, donde describe las insignias de las tropas mapuches. El significado de ellos equivale al de los colores de la bandera de la Patria Vieja debido a la similitud entre ambas banderas, aunque cambiando el amarillo por el rojo, que representaría, por supuesto, la sangre derramada por los enfrentamientos bélicos. A pesar del entusiasmo inicial por este pabellón, no tuvo legalización oficial y desapareció casi 5 meses después. Según la Historia General de Chile, de Diego Barros Arana, fue desplegada por última vez durante la ceremonia de conmemoración de la Batalla de Rancagua, poco más de 2 semanas antes de la adoptación del actual emblema nacional. Aunque no se tiene certeza y tampoco es considerada por la mayor parte de los historiadores chilenos, existe información sobre una posible bandera entre la de la transición y la definitiva, la cual habría intercambiado el orden de las franjas blanca y azul e incorporado la estrella blanca de 5 puntas sobre la franja central. ¿Se acuerda que siempre para el 18 yo hago preguntas relacionadas con nuestros símbolos patrios? Y siempre pregunto cuántas banderas ha tenido Chile y todos me dicen que 3. Bueno, ahí está también la cuarta bandera que muy poco se menciona y que la única diferencia de la anterior es que tiene incorporada también la estrella. Bueno, son 4 banderas en realidad, aunque haya durado 5 minutos una bandera, 4 banderas ha tenido nuestro país. Y es bueno que lo tengamos ahí en la mente, en la memoria, por si acaso algún día conversemos con alguien y sepamos decir cuántas banderas ha tenido nuestro país, aunque haya durado muy poquito, un par de semanas, 5 minutos, pero Chile ha tenido en realidad 4 banderas. Seguimos escuchando música relacionada con banderas en este su programa Regalón Mediodía con Chile, que hemos encontrado algunas por ahí, pero ya se nos están acabando, ¿eh? Vamos a escuchar El alma llena de banderas, una canción que trae el gran Víctor Jara.

y seguimos hablando sobre las banderas que tenía nuestro país después de este tema que hemos escuchado en la voz de Víctor Jara, El alma llena de banderas. Vamos a hablar ahora sobre la bandera actual, la que originalmente tenemos desde hace muchos años. La concepción de la bandera actual se atribuye generalmente a José Ignacio Centeno, secretario de Guerra del gobierno de Bernardo O'Higgins. Su diseño fue obra del militar hispano-chileno Antonio Arcos, pese a que algunos historiadores sostienen que fue Gregorio de Andía y Varela quien la dibujó. Y su confección fue llevada a cabo por Dolores Prat Urizar, aunque también ha sido adjudicada a las penquistas hermanas Pineda. En realidad no se sabe quién la hizo, ¿eh? Aunque habría sido empleada por primera vez el 16 de julio del año 1817, durante la fiesta de la Virgen del Carmen. Esta bandera fue oficializada hace 202 años, el 18 de octubre del año 1817, mediante un decreto del Ministerio de Guerra, del cual existen solo referencias indirectas y no existe una copia de él, y oficialmente presentada el 12 de febrero del año 1818, durante la ceremonia de jura de la independencia, donde su portador fue Tomás Guillo. La bandera original fue diseñada en función de la proporción áurea que aparece reflejada en la relación entre la vaina y el vuelo de la bandera y los lados del cantón azul. La estrella no aparece erguida en el centro del cantón rectangular, sino que su punta superior aparece ligeramente inclinada hacia la zona del mástil, de tal forma que las proyecciones de sus lados corten el largo del cantón en la proporción áurea. Además, en el centro de ella estaba impreso el escudo nacional adoptado en el año 1817 y conocido como de la Transición, al igual que el pabellón anterior. La adopción y configuración de la estrella se remontaría a aquella de las banderas usadas por el pueblo mapuche. Según O'Higgins, señala que la estrella de la bandera era la estrella de Arauco. Aunque actualmente la bandera chilena presenta solo un pentagrama, en los diseños originales de esta se incluía un asterisco de 8 puntas inserto en el centro de la estrella, símbolo del Guñelbe, que significa en voz mapudungún lucero o Venus, representado en la combinación de las transiciones europeas e indígenas. Sin embargo, con el paso del tiempo y debido a la dificultad de su confección, el diseño se simplificó. El escudo bordado y el asterisco de 8 puntas desaparecieron, mientras que la estrella principal se irguió completamente. Del diseño original quedaron pocos registros, siendo el más valioso el de la bandera utilizada en la jura de la independencia, que tenía un ancho de 2 metros y un largo algo superior a los 2 metros y medio. La bandera fue protegida por diversas instituciones patrimoniales hasta que fue robada el 30 de marzo del año 1980 por miembros del movimiento de la izquierda revolucionaria MIR como forma de protesta contra la dictadura militar. Dicha agrupación conservó el ejemplar y lo devolvieron en diciembre del año 2003 al Museo Histórico Nacional, donde se encuentra actualmente. En 1854, mediante una declaración del Ministerio de Guerra y Marina, se describió la forma y diseño de la bandera, determinándose sus colores, el blanco, azul y rojo, con la estrella blanca de 5 picos en medio del cuadro azul. En 1854, mediante una declaración del Ministerio de Guerra y Marina, se describió la forma y diseño de la bandera, determinándose sus colores, el blanco, azul, rojo, con una estrella blanca de 5 picos en medio del cuadro azul. Se fijó además la proporción que debían guardar entre sí los colores que componen la bandera, quedando el cantón como un cuadrado, y también la proporción entre vaina y vuelo, además de establecer los centímetros. Finalmente, mediante la ley 2597 del 12 de enero de 1912, se estableció que se compondrían de los colores azul turquí, blanco y rojo, y se fijó el diámetro de la estrella, y también se determinó la precedencia de los colores en la banda presidencial y en las cintas de las condecoraciones, fijándose el azul, blanco y rojo de arriba a abajo o de izquierda a derecha del espectador. Todas estas disposiciones serían refundidas después del decreto 1534 del 12 de diciembre
de 1967 del Ministerio del Interior, dictado durante el gobierno de Eduardo Frei Montalva, que determinó los emblemas nacionales y reglamentó su uso. El artículo 1 estableció que los emblemas nacionales eran el escudo de armas de la República, la bandera nacional, la escarapela o cucarda y el estandarte presidencial o bandera nacional presidencial. Posteriormente, la Constitución Política de la República de Chile de 1980 dispuso en su artículo 2 que son emblemas nacionales la bandera nacional, el escudo de armas de la República y el himno nacional. Mientras que en el artículo 22 se estableció que todo habitante de la República debe respeto a Chile y a sus emblemas nacionales. Escuchemos otro tema musical. Vamos a escuchar a los Guasos Quincheros con esta tonada, Trompo de Siete Colores, este hermoso juego tradicional que prácticamente está extinguido y que lo recordamos y practicamos para las fiestas dieciocheras. Escuchemos esta tonada que trae los Guasos Quincheros, Trompo de Siete Colores.

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Y vamos con esta hermosa tonada que traen las caracolitos. Hermosa tonada para ustedes. Incomparables ellas, Elsa y Amanda Acuña, que nacieron en San Carlos, difundieron nuestra música por todas las medialunas de nuestro país y también el extranjero. Las recordamos en esta oportunidad, en esta tonada para ustedes.

0: Seguimos hablando sobre los decretos de nuestra bandera. Por decreto 938, el 29 de enero del 2013, del Ministerio del Interior, se modificó el decreto del 12 de diciembre del año 1967, estableciéndose que, con excepción de los días 21 de mayo y 18 de septiembre de cada año, en que debe izarse obligatoriamente y al tope la bandera nacional, puede usarse o izarse sin autorización previa, cuando siempre sea resguardada el respeto de la misma y de observar las disposiciones de dicho reglamento. O sea, nosotros podemos instalar la bandera chilena siempre y cuando sea con respeto, y lo hacemos siempre en la noche del folclore. Siempre tenemos nuestra bandera nacional como respeto a ella, cantamos la canción nacional, todos de pie, como respeto a nuestros símbolos patrios. Eso se puede hacer a través de este decreto del año 1967, que aparte del 21 de mayo, 18 de septiembre, se puede izar en cualquier momento, pero siempre y cuando sea con respeto. Carabineros de Chile es el responsable de fiscalizar, escuche bien, Carabineros es el responsable de fiscalizar el cumplimiento de las normas que regulan el uso o izamiento del pabellón patrio. La bandera de Chile ha sido asociada además a algunas leyendas y anécdotas y celebrada tanto en la literatura como en la música chilena. Es así como hoy día hemos escuchado varias canciones relacionadas con nuestra bandera. Existe un mito que dice que en el verano septentrional del año 1907, el estandarte chileno habría ganado un concurso internacional de banderas. Supuestamente dos familias chilenas, Banker y Casas, habrían viajado al balneario de Banker Berlin en Bélgica como parte de sus vacaciones. Al llegar a dicha ciudad, se encontraron con este concurso y decidieron participar, con la sorpresa de ganar entre una multitud de banderas. Sí, Chile tiene una bandera muy hermosa. Usted puede ver las infinidades de banderas que existen en el planeta y usted va a ver que la bandera chilena, no es que seamos chilenos y que seamos nacionalistas, pero es la más hermosa. El noble Pablo Neruda escribió a la bandera de Chile, poema que fue posteriormente musicalizado por Vicente Bianchi y que participó en el certamen folclórico del Festival de la Canción de Viña del Mar allá por el año 73, cuando fue interpretada por el grupo Los Fortineros. ¿Se acuerda? El primer himno dedicado al pabellón chileno, la canción A la Bandera de Chile, del autor Francisco Bello y el compositor José Sapiola Cortés, tenía un coro que decía: bandera tricolor, bandera de victoria, el rumbo de la gloria, tu muestra al valor. El gobierno de Manuel Bulnes, a través de Ángel Prieto Cruz, encargó una melodía a Sapiola para el texto de Bello en el año 1843. En las fiestas patrias de ese año, el himno fue cantado por las señoritas Fierro, Garfias, Hurtado, Necoechea y Recasen, acompañadas de una banda. Curiosidades que estamos conociendo también sobre nuestra bandera nacional. Le cuento además que en el año 1917, Enrique Soto compuso Himno a la Bandera Chilena, cuyo texto fue escrito por Francisco Concha Castillo. En el año 35, el músico Donato Ramón Heiltam compuso la tonada Mi Banderita Chilena, grabada por los Guasos Quincheros, Lucho Gatica y Tito Fernández, entre otros. El comerciante don Pedro Chacón y Morales, abuelo de Arturo Prat Chacón, fue uno de los principales en confeccionar e izar la nueva bandera. Su tienda se hizo conocida en los alrededores por la bandera que puso en su frontis, llegando a ser conocida por el odónimo Calle de la Bandera, en la actualidad una de las principales arterias en el centro de Santiago. ¿Se da cuenta? Curiosidades estamos conociendo de nuestra bandera. Le cuento además que el presidente de la República tiene un emblema en su exclusividad que solo se enarbola en el lugar donde se encuentra el primer mandatario. De ese modo, está restringido a las ceremonias oficiales en que esté presente el jefe del Estado, debiendo estar siempre colocada a la derecha del podio. Además, es usada en los vehículos cuando es trasladado el primer mandatario. Este estandarte presidencial se compone del pabellón nacional, sobre cuyo centro se encuentra bordado el escudo nacional de Chile. ¿Se ha dado cuenta usted que la bandera del presidente tiene el escudo y las banderas nuestras no? Bueno, cuando se enarbola la bandera presidencial, no puede izarse la bandera nacional en el mismo lugar. Ningún civil puede usar esta bandera pues está prohibido. Por otro lado, la bandera presidencial, uno de los símbolos de autoridad del presidente chileno, es una variación de la bandera al estar compuesta por tres franjas con los colores de la bandera, siendo similar a la llamada bandera de la transición. ¿Sabía usted estos datitos sobre la bandera del presidente de la República? Le invito a otra canción. Don Tito Fernández nos trae este tema, 20 años y un día.
1: 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Cuando se juegan el cuero y el pellejo, hay que apretar los dientes y agarrar sin pensar en lo malo o en lo bueno. 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La jodía.
0: 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Las regalonas de Graneros nos traen esta tonada y nos fuimos para las brevas.

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Mencione nuestro programa, le van a hacer una atención especial por el solo hecho de escuchar Mediodía con Chile de Radio Ocarina. Seguimos escuchando canciones, ¿le parece? En este día domingo, hablando sobre este tema interesante de las banderas de nuestro país, ya que estamos en las puertas de lo que es las fiestas patrias, hacemos un anticipo de nuestros símbolos patrios. Vamos a escuchar este hermoso tema que traen los cuatro guasos, Así es mi suerte, para ustedes.

Bueno, y nos comenzamos a despedir. Agradecemos la sintonía que han tenido para con nosotros. Un programa hecho con harto cariño sobre nuestra bandera, nuestras banderas. ¿Cuántas ha tenido nuestro país? Sabemos bien que son cuatro, aunque siempre se mencionan tres, pero son cuatro las banderas que ha tenido nuestro país. Nos vamos a despedir, como es de costumbre, precisamente con una cueca de don René Inostroza. Esta se llama La Bandera Tricolor. Que tenga un excelente resto de tarde y nos encontramos mañana, si Dios lo permite. Chao, chao.

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0: Les saludamos en la paz de nuestro amado Señor Jesús y les damos la más cordial bienvenida a este episodio, a este nuevo capítulo del programa La Voz de la Verdad, un programa basado en las verdades bíblicas que queremos compartir con usted, con su familia, para que Dios le pueda guiar a través de su bendita palabra. Este programa que se transmite cada día sábado a las 13:30 horas en el Facebook oficial de la Iglesia Israelita y también se retransmite en ese mismo horario y en otros horarios en algunas radioemisoras que se conectan a la transmisión del programa. Estas radioemisoras como lo son Radio Génesis de Curacautín, Radio FM Alborada de Labranza, Radio Ángel de Carahue, Radio Ocarina de San Carlos Ñuble y Nuevo Pacto Radio, que es nuestra radio, la radio de la Corporación de la Iglesia Israelita del Nuevo Pacto en Chile. Saludo y doy la bienvenida también en este programa a nuestro querido hermano Álvaro Araya, quien está encargado de la parte técnica de este programa, y le saludo con mucho cariño, hermano Álvaro. ¿Cómo está? Bienvenido a este nuevo capítulo del programa.
1: Muchas gracias, mi hermano Jonathan. Muy bien, contento, gozoso, agradecido de Dios porque nos regala un día más para que podamos conocer más acerca de Él y de nosotros mismos y en especial acerca de su palabra. Hoy vamos a tocar un tema muy interesante que le invitamos a que se quede junto a nosotros para poder escuchar y poder crecer nuestra fe en el Señor. Le invitamos a quedarse en este su programa, La Voz de la Verdad. Muchas gracias, mi hermano Jonathan.
0: Amén, así sea. La palabra de Dios siempre, y ella lo dice, es viva y es eficaz, y es una lámpara, una lumbrera en nuestro camino. Damos también la bienvenida a nuestro hermano evangelista, nuestro hermano Eber Palma, que nos saluda a esta hora desde la ciudad de Curacautín. Bienvenido, hermano Eber, ¿cómo está usted?
2: Bien, gracias a Dios, mis hermanos. Saludo también, deseando que Dios les bendiga. Y saludo también a todos los que siguen nuestro programa, para desear a cada uno de ustedes bendiciones del Señor. Por eso quisiera invitarles a que oremos al Señor para que Él nos dirija con su Espíritu Santo, que lo que se diga, lo que se transmite en esta hora sea de acuerdo a su voluntad. Como también a través de la oración especial, expresar nuestro deseo al Señor para que Dios bendiga sus hogares y sus familias. En nombre del Señor vamos, o les invito a orar. Padre nuestro que estás en los cielos, a su trono de gracia y de bondad nos dirigimos en el nombre glorioso de nuestro Señor Jesucristo, para agradecer, Señor, la salud, la vida que nos da, agradecer también esta oportunidad que nos permite transmitir su palabra. Le pedimos humildemente que usted nos use como instrumento en sus manos para que lo que digamos sea de acuerdo a su voluntad y que caiga en buenos corazones y lleve frutos para vida eterna. Por eso, Señor, bendiga también a cada uno de los que nos siguen en este programa. Bendiga sus hogares, bendiga sus familias. Señor, si hay enfermos, sea usted el doctor celestial entregando sanidad. Si hay dificultades o problemas, sea también usted ayudando a la solución. Si hay falta de trabajo, también entregue soluciones, Señor, abriendo puertas de trabajo o dando inteligencia para nuevas oportunidades laborales. Santo Dios, bendíganos a todos y que todos podamos poner confianza en usted, que es un Dios grande y poderoso, de amor y misericordia, a quienes le invocan y a quienes confiamos en usted. Pues escúchenos en esta hora y bendíganos. Lo pedimos en el nombre de Jesús. Amén. Dirigidos por el Señor, vamos a entregar a nuestro hermano Jonathan la oportunidad de transmitir el mensaje de su palabra. En esta ocasión nos trae, ¿no es cierto?, las angustias o problemas presentes no son comparables con la gloria venidera.
0: Así como lo anunciaba antes de la alabanza nuestro hermano Eber, vamos a hablar de un tema que puede traer mucha esperanza a todos nosotros, a nosotros que somos creyentes, que somos hijos de Dios, y también a usted, que le invitamos a que reciba esa maravillosa oportunidad y bendición de ser llamada hija de Dios o un hijo de Dios. El tema que vamos a compartir hoy se titula Lo que padecemos hoy no se compara con la gloria que vendrá. Hoy día, en la actualidad, así como en el tiempo pasado, creyentes y no creyentes hemos sufrido, hemos padecido por diferentes motivos. Los padecimientos que hoy podemos vivir pueden estar relacionados a una tristeza, a el dolor de la partida de un ser amado, a una enfermedad, a problemas económicos. Se padece también en lo emocional por la falta de perdón. Son muchas maneras por las cuales una persona hoy día puede padecer.

aunque sean la antesala de algo maravilloso que vendrá para quienes son fieles a Dios, no quedan indiferentes a nuestro buen Dios, a nuestro Padre eterno. De hecho, la palabra del Señor dice en el libro de Hebreos, capítulo 4, versículo 15, que tenemos un sumo sacerdote que se compadece de nuestras flaquezas, de nuestras debilidades, porque Él fue tentado en todo según nuestra semejanza, pero Él fue hallado sin pecado. Y allí también la palabra continúa diciendo en el verso 16, que por lo tanto podemos nosotros ir al trono de la gracia de Dios para hallar el socorro oportuno o el oportuno socorro. Si bien es cierto, hoy padecemos y no queremos nosotros minimizar su dolor, su sufrimiento, porque Dios tampoco pretende hacerlo. No queremos decirle a usted que lo que le hace sentir aflicción, lo que usted padece, sea de poco valor, que no nos interese. No es así. De hecho, no es la voluntad de Dios que nosotros tengamos padecimientos. Las dificultades, las angustias, los problemas, las tristezas son consecuencia de nuestras decisiones, malas decisiones, y también consecuencia del mundo que nos rodea. Por eso, a hijos de Dios, cristianos y no cristianos, les toca también padecer. Pero hoy quiero decirle, quiero contarle, que aunque este dolor que usted vive, esta preocupación, esta enfermedad que le aqueja por años quizá, esta soledad que siente, la desilusión que siente por alguien, que alguien le ha causado, esa falta de perdonar que lleva una carga en sí, en su vida, todas estas cosas que padecemos hoy, la aflicción de hoy día, la palabra del Señor dice que no se comparan con lo que hemos de vivir en el futuro. Le invito a que pueda buscar en la Biblia lo que dice la palabra del Señor en Romanos capítulo 8, versículo 18. Palabras del apóstol Pablo que escribió a la iglesia en Roma. Un hombre que sin duda alguna padeció siendo cristiano, siendo un hombre fiel, pasó hambre, pasó desnudez, pasó persecución, vivió también en momentos difíciles que tuvo a punto de morir, por ejemplo, cuando naufragó. Este hombre con toda autoridad dice, y entendiendo lo que significan los padecimientos, porque tengo por cierto que lo que en este tiempo se padece no es de comparar con la gloria venidera que en nosotros ha de ser manifestada. El apóstol Pablo dice que este dolor que él padecía en ese momento, esa aflicción, esas angustias quizá, lo que usted también hoy día vive, es grande, ¿cierto? Le duele, sufre por aquello. Pero la palabra del Señor, a través de lo que escribió Pablo, nos dice que todas estas cosas no se comparan con la gloria que vendrá, con la gloria venidera. Pero de inmediato tenemos que comprender que cuando hablamos de aquella gloria venidera, no estamos hablando de nada que sea temporal. No queremos decir con esto que después de esta enfermedad, de su aflicción, de su soledad, viene riqueza. Hay algunos que predican un evangelio de prosperidad. Cree en el Señor y vas a ser rico y todo irá bien. Sin embargo, Jesús no dice eso. Dice que estamos en un mundo en el que tendremos aflicción. Lo que la palabra del Señor quiere decir cuando dice que vendrá aquella gloria que no se compara con el padecimiento actual, no es algo temporal, no es algo humano, no es algo terrenal. Si hablamos de gloria, el único que merece la gloria y toda honra es Dios. Por lo tanto, cuando Pablo dice que el padecimiento actual no se compara con la gloria venidera, nos quiere decir que lo que Dios nos va a entregar, a hacer vivir y experimentar en el futuro, no se compara con lo que hoy muchas veces nos causa tristeza, preocupación, ansiedad, angustia, temor, dolor. Esta gloria venidera que viene no se compara con las aflicciones de hoy día. Aflicciones como la muerte de un ser querido. Nadie espera ni desea la muerte de un ser amado, porque fuimos creados para vivir eternamente. Por lo tanto, cuando alguien que amamos, que conocemos, va al polvo, aunque sabemos que es parte de la vida y así se dice, todos vamos a llegar allá, aún eso causa una cierta tristeza,

0: una cierta angustia, hay lágrimas muchas veces, los dolores, las enfermedades que personas sufren, que les impiden desarrollar una vida normal en su vida, todas estas aflicciones no se comparan con lo que ha de venir, con la gloria que vendrá. ¿Cuál es aquella gloria que vendrá? Ya decía, debemos descartar de inmediato la gloria humana, aquella gloria en la que vemos que hombres son exaltados, que hombres son puestos en altos, reciben fama, elogios, mucho dinero, viviendo solamente los placeres de la carne y mucha gente que les sigue. Autoridad, poder, muchas veces para actuar injustamente con los demás. Eso no es la gloria que vendrá a los hijos de Dios. Quiero compartir con usted que la gloria que vendrá, ni siquiera nuestra mente hoy logra imaginar lo que va a ser ello. A lo mejor lo podemos pensar, intuir, quizá esto va a ser así, pero no se compara. No está a nuestro alcance, solamente por fe debemos creer que aquella gloria vendrá y la trae el Señor. ¿En qué consiste esa gloria que Dios trae a sus hijos, a quienes abrazan el pacto del nuevo pacto, a quienes por medio de Jesús se allegan a Dios para ser sus hijos, bautizarse y vivir una vida de lealtad al Señor? La gloria que vendrá está descrita en el libro de Apocalipsis, capítulo 1, verso al 6. Ese hombre que escribió el libro de Apocalipsis, ese hombre llamado el discípulo Juan, conocido como Juan el Teólogo, cuando escribió todas estas maravillas que vendrán, precisamente estaba en padecimiento. Estaba exiliado en la isla de Patmos, solo, apartado, pero él se mantuvo fiel. Porque para los hijos de Dios no importan las circunstancias para ser leales, sino que importa la fe y el amor al Señor. ¿Qué fue lo que le mostró en esta visión el Señor a Juan en el capítulo 21? Vamos a leer del versículo 1 al 6. De ese libro que muchas veces es temido por la gran cantidad de simbología, las figuras, aquellas bestias que muestra, esos momentos, ¿cierto?, que son un poco confusos y muchos le temen. Sin embargo, Apocalipsis es un libro que tiene mucha esperanza porque nos muestra el triunfo del bien sobre el mal y nos muestra aquella gloria que vendrá a los hijos de Dios. Y dice allí el capítulo 21 de Apocalipsis, versículo 1 al 6. Y vi un cielo nuevo y una tierra nueva, porque el primer cielo y la primera tierra se fueron y el mar ya no es. Y yo, Juan, vi la santa ciudad Jerusalén nueva, que descendía del cielo de Dios, dispuesta como una esposa ataviada para su marido. Mire lo glorioso que es ese momento. ¿Quién no ha ido a un matrimonio o la ha contemplado en algún video, en la televisión? Son momentos gloriosos, bonitos. Una novia es el centro de atención de cualquier matrimonio. Todos se fijan, ¿cierto?, en su peinado, en su vestido, cómo relucientemente entra para llegar al altar a su marido. Qué glorioso es aquello que viene, porque la santa ciudad de Jerusalén dice que estará dispuesta como una esposa, ataviada, adornada, preparada para su marido. Y dice el verso 3, oí una gran voz del cielo que decía, he aquí el tabernáculo de Dios con los hombres, y morará Dios con los hombres, y morará con ellos. Ellos serán su pueblo y el mismo Dios será su Dios con ellos y limpiará Dios toda lágrima de los ojos de ellos y la muerte no será más y no habrá más llanto, ni clamor, ni dolor porque las primeras cosas son pasadas. Y el que estaba sentado en el trono dijo, he aquí, yo hago nuevas todas las cosas. Y me dijo, escribe porque estas palabras son fieles y verdaderas. Y me dijo, hecho es, yo soy Alfa y Omega, el principio y el fin. Al que tuviere sed, yo le daré de la fuente del agua de la vida gratuitamente. Esta es aquella gloria venidera que vendrá cuando después del reinado de Cristo por 1000 años en la tierra, descienda a un cielo nuevo y una tierra nueva, descienda la Jerusalén celestial. ¿Qué nos trae Dios en aquella ciudad maravillosa? Vamos a ver lo que describe. En primer lugar, ¿cómo no va a ser glorioso ese momento que viene? Aquella gloria venidera. ¿Por qué? Porque Dios morará con nosotros. ¿Qué le parece a usted lo que señala la palabra? Dice que Dios estará allí. El tabernáculo de Dios con los hombres y morará Dios con ellos. Hoy podemos llegar a la presencia del Padre a través de Jesús, a través del Espíritu Santo. Él viene a nuestra vida y nos llena de gozo y de paz y experimentamos su presencia. Pero imagínese lo glorioso que será estar con Dios, conocerle cara a cara, disfrutar de su presencia. Dice la palabra que morará Dios con los hombres. Ellos serán su pueblo y el mismo Dios será su Dios con ellos. No un Dios que podemos decir, cierto, que está en el cielo, sino que estará con nosotros. Hoy podemos acercarnos, como ya decía, por medio de Cristo, pero en aquella oportunidad, en la Nueva Jerusalén, estaremos directamente en su presencia. Otra característica de esta gloria venidera es cuando dice el verso 4, limpiará Dios toda lágrima de los ojos de ellos. ¿Cuántos hoy día lloran? ¿Cuántos hoy día han derramado lágrimas por enfermedad, por la muerte de un ser amado? ¿Cuántos han derramado lágrimas al ver las injusticias que hay en la tierra, la desigualdad? ¿Cuántos derramamos lágrimas muchas veces al ver el dolor que aqueja a la humanidad, inocentes que sufren por las guerras, por las catástrofes naturales, que son consecuencia también muchas veces de las malas decisiones de los gobiernos y de los hombres? Pero dice la palabra que va a ser maravilloso, va a ser glorioso aquello, porque Dios limpiará nuestras lágrimas. ¿Quiénes son padres? ¿Quiénes somos padres cuando nuestros hijos han caído, se han golpeado? ¿Cuántos nos duele ver que los hijos lloren cuando son pequeñitos? ¿Cuántas veces hemos ido a nuestros hijos y le decimos no llores y limpiamos sus lágrimas de sus ojos? ¿Lo ha hecho usted? Esas lágrimas que usted hoy llora van a ser un día limpiadas por Dios. Él limpiará sus lágrimas como usted, como un padre que ama a su hijo, su Padre Celestial limpiará sus lágrimas. Y continuamos describiendo esta gloria venidera según los versículos que hemos leído del 1 al 6 en Apocalipsis 21. Ya no habrá más muerte. ¿Qué le parece? ¿Cuánto quisiéramos vivir eternamente? Pero no podemos porque hay una consecuencia. A través del pecado debemos morir. Pero sin embargo, a través de Jesús tenemos oportunidad de vida eterna. Y si logramos alcanzar la vida eterna por medio de la fe en Jesús y la obediencia y la lealtad a sus mandamientos, vamos a disfrutar de esta gloria venidera. Ya no habrá más muerte. Ya no vamos a escuchar de que murió tal persona. Oye, ¿supiste? Murió tal hermano, murió la vecina, murió el primo, el pariente. No, allí ya no habrá más muerte, porque es la gloriosa situación, el contexto glorioso que Dios nos va a permitir experimentar si somos fieles. En la nueva Jerusalén celestial, gloriosa, que ya mencionábamos que la palabra dice que es como una esposa dispuesta, ataviada para su marido, ya no habrá más llanto. Hoy día ya decía, muchas veces limpiamos nuestras lágrimas o de un ser amado, o de un amigo, o de un hermano, pero por alguna razón volvemos a llorar. Allí ya no habrá más llanto. También dice la palabra del Señor que en esa ciudad gloriosa, que es la gloria venidera, que no se compara con lo que hoy padecemos, su palabra continúa diciendo en el verso 4, no habrá más clamor. ¿Qué es un clamor? El clamor es una oración que sale de lo profundo del interior. Muchas veces se clama con dolor, con desesperación. Eso es un clamor, es una petición de lo profundo, intensa, que se hace al Señor. ¿Por qué no habrá un clamor o una petición al Señor? Porque allí lo tendremos todo. Hoy clamamos muchas veces por sanidad, por paz, claman otros. Otros claman por justicia. Pero allá en la Nueva Jerusalén, en la gloria venidera, ya no habrá más clamor porque no tendremos necesidad de nada. Nada habrá más que pedirle a Dios, que clamar a Él por su ayuda, porque con Él lo tendremos todo. Y la palabra del Señor también dice que no habrá más dolor. Ya no habrá más dolor, ni dolor físico por las enfermedades de la carne, ni dolor emocional. Quiero invitarle a poner su confianza en el Señor y tener esa esperanza. Hoy día usted puede padecer dolores tan insoportables en su cuerpo que le impiden dormir, comer, caminar, participar en reuniones sociales o incluso a algunos el dolor físico les impide acercarse a la casa de oración. A otros el dolor emocional, esa pena que duele tanto en el alma les impide también trabajar, tener relaciones interpersonales, vivir una vida cotidiana rodeado de personas. Se sumergen en un profundo dolor, en una tristeza tan intensa que pierden las ganas de vivir. Allá en la nueva Jerusalén celestial, en la gloria venidera que Dios trae a sus hijos que son fieles, ya no habrá dolor. Lo que hoy padece no se compara con lo que usted podrá disfrutar un día junto al Señor. Y todo esto señala la palabra diciendo que tiene fin la muerte, el llanto, las lágrimas, el dolor. Todo aquello tiene fin porque las primeras cosas son pasadas. En el cielo nuevo y la tierra nueva, en la nueva Jerusalén, todas las cosas son hechas nuevas. Esa es la gloria venidera. Y es por eso, como decía al principio de este tema, de este mensaje, no es que Dios mire en menos nuestros padecimientos actuales. De hecho, hoy también muchas veces nos ayuda para salir adelante. Pero lo que queremos decirle, estimado auditor, que nos ve o nos escucha a esta hora, que lo que hoy se padece no se compara con la gloria venidera. Es tan glorioso aquello que viene que vamos a ser unidos a hijos e hijas de Dios del pasado que padecieron, que sufrieron en gran manera, pero que aún ellos no están disfrutando de aquella nueva Jerusalén, porque dice la palabra del Señor que nos están esperando a nosotros, están esperando la manifestación de los hijos de Dios. En el libro de Hebreos, capítulo 11, en aquel relato maravilloso de lo que es la fe y de hombres y mujeres de fe, dice su palabra allí en el verso 13 del capítulo 11. Conforme a la fe murieron todos estos sin haber recibido las promesas, sino que las miraron de lejos y las creyeron y las saludaron y confesaron que eran peregrinos y advenedizos sobre la tierra. Hombres como Abraham, hombres como Noé, hombres como Isaac y Jacob, mujeres como Ruth, como Noemí, que fueron fieles a Dios. Ellos dicen que no alcanzaron la promesa. ¿Cuál promesa? De disfrutar la gloria venidera en la nueva Jerusalén celestial que desciende como una esposa ataviada para su marido. En el cielo nuevo y la tierra nueva. Ellos no están disfrutando de aquella gloria venidera, sino que estas promesas, aquella gloria venidera, la miraron de lejos, la creyeron y la saludaron, y vivieron como peregrinos y advenedizos sobre la tierra. ¿Y por qué todavía no están allí? Lo dice Hebreos también en el capítulo 11, versículo 39 y 40. Todos estos, aprobados por testimonio de la fe, no recibieron la promesa, proveyendo Dios alguna cosa mejor para nosotros, para que no fuesen perfeccionados sin nosotros. Por lo tanto, vendrá la gloria venidera, la nueva Jerusalén celestial, esas promesas de Dios que las va a cumplir. Y queremos que usted sea parte y que pueda disfrutar de aquella gloria venidera en la que no solamente nosotros, usted, si permanecemos fieles al Señor hasta el día de nuestra muerte, vamos a disfrutar, sino que todos aquellos que fueron aprobados por el testimonio de la fe, pero que juntamente con nosotros un día podrán disfrutar de la gloria que vendrá. Por esta razón, estimados amigos, hermanos, creyentes que hasta ahora están escuchando o viendo este programa, les instamos a creer, a tomarse de la mano del Señor y creer que lo que hoy día usted padece, nuevamente lo decimos, no lo miramos en menos su dolor, su preocupación, su aflicción. De hecho, Dios se compadece de aquello. Pero queremos decirle, para animarle, que las aflicciones, que los padecimientos del tiempo presente no se comparan con la gloria que vendrá. Esta gloria venidera descrita en lo que vio Juan en el libro de Apocalipsis, capítulo 21, del versículo 1 al 6. ¿Le parece un futuro glorioso? Le invitamos a que pueda aceptar a Cristo como su Salvador, hacer el pacto con Dios en el bautismo y vivir una vida de obediencia y lealtad a sus mandamientos, como aquellos hombres que fueron aprobados por su fe, pero que no han recibido la promesa porque esperan la manifestación de los hijos de Dios cuando después del milenio descienda la nueva Jerusalén ataviada como una esposa para su marido, para allí disfrutar la gloria venidera que Dios trae a sus hijos. Que el Señor les bendiga grandemente y que esta su palabra puede hacer de mucha esperanza, de paz, de gozo y de fortaleza en todos nosotros. Que la paz del Señor Jesús continúe con usted y con su familia también. Amén.
1: Gracias, hermano Jonathan, por este su mensaje. Nuestro deseo es que el consejo que nos entrega su palabra quede en los corazones de todos los que siguen nuestro programa. Pablo decía, amén, bueno, sabiendo que tenemos tan grandes promesas, limpiémonos de toda contaminación de carne y estemos firmes sin fluctuar la profesión de nuestra fe. Amén. Miremos el futuro entonces maravilloso que espera a todos los que sirven o creen en el Señor. Vamos a dar gracias por su palabra. Amado Dios, agradecemos una vez más porque usted nos permite, a través del conocimiento de su palabra, mirar nuestro futuro. Denos siempre la fe a todos sus hijos, a los que creen en su nombre, para estar firmes y esperar esa gloriosa manifestación de su venida y estar un día en la nueva Jerusalén junto a nuestro Padre Celestial. Allí, amén, Señor, donde está maravilloso. Ayúdenos, Señor, a estar firmes y siempre creer y esperar sus promesas. Que su paz, que su bendición pueda estar con cada uno de nosotros.
0: Amén.
1: Jehová te bendiga y te guarde. Haga Jehová resplandecer su rostro sobre ti y tenga de ti misericordia. Jehová alce a ti su rostro y ponga paz en ti. Bendito sea Jehová, Dios de Israel y Dios nuestro, de eternidad a eternidad. Amén. Aleluya. Gloria a Dios.
0: Amén.
1: Y el Señor les bendiga en nuestra oración y en nuestro deseo.
0: Bien, amados hermanos y amigos, nos despedimos con mucha gratitud al Señor y les invitamos a que sigan viendo o escuchando este programa, La Voz de la Verdad, un programa basado en las verdades bíblicas, las que predicara Jesús en Israel y difundieran al mundo los apóstoles. Será hasta la próxima, que la paz del Señor sea con todos ustedes. Amén.

0: 13 horas, 30 minutos. 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

0: 14 horas.
1: En punto.
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14 horas, 34 minutos. 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

0: 15 horas.
1: En punto.
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0: 15 horas, 27 minutos.
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15 horas, 57 minutos. 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

0: 16:56. 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

17 horas, 26 minutos. 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

18 horas, 2 minutos. 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

18 horas, 30 minutos. 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
1: 19 horas, 2 minutos. 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

0: 19:31.
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20 horas. Un minuto. 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

Hola, hola, hola, ¿qué tal amigos y amigas de la sintonía de recuerdos de Ocarina FM? Su estación de radio que en domingo le saluda con la música del corazón, las canciones que entibian el alma y que pertenecen a nuestros exclusivos recuerdos y vivencias de una hermosa etapa de la vida. Augusto Moreno en la voz y selección musical les saluda desde Ocarina FM 104.3, la señal cotidiana y familiar, y www.ocarinafm.cl, para quienes nos sintonizan y escuchan lejos de San Carlos, desde donde emitimos este su programa, La Otra Música.

Ahí estaba en la portada de hoy, en la otra música de Ocarina FM, Don Canuto y los de antaño, con una selección de antiguas y siempre recordadas canciones de ayer. Este popurrí incluye los valses, las margaritas, paloma y los tangos Alma en Pena y Buenos Aires. La siguiente canción se llama Amapola y la registró José María Lacalle, su autor, en 1924. Fue grabada por primera vez en 1925 por el tenor español Miguel Fleta y luego por el tenor italiano Tito Skipa. Hoy le presento Amapola en otra de sus incontables versiones. Esta corresponde al trío Hermanos Michel.

Amapola, la canción de José María Lacalle, en la versión grabada por el trío Hermanos Michel. Le voy a mostrar ahora una de las joyas musicales que posee la Discoteca de Oro de la Radio Ocarina, y especialmente este programa de La Otra Música. La siguiente es un valseado que pertenece a José Antonio Sofía, grabado por los chilenos, el dúo que conformaron la cantante y actriz Hilda Sur y Arturo Gatica, matrimonio de artistas que recorrió gran parte de Europa mostrando el repertorio chileno y latinoamericano. Este es el famoso Río Río, con el dúo Los Chilenos, acompañamiento del notable pianista Jorge Astudillo.

Río, Río, esta es la versión en exclusiva que le mostramos hoy con el dúo Los Chilenos, que integraron Arturo Gatica y la actriz y cantante Hilda Sur, matrimonio que actuó junto también en una de las películas chilenas clásica del cine nacional, Uno que ha sido marino, filmada en 1950 junto al actor de origen peruano Eugenio Retes. Amigos y amigas, llega el momento de presentar la sección Tangos Famosos. Estos tangos, que ya no requieren de gran presentación, pues ya están insertos en la memoria colectiva de quienes pintamos canas y que por años hemos seguido el desarrollo de la música argentina y de sus incontables intérpretes. Escucharemos primero, de Homero Manzi, el tango considerado el más bello de todos los tiempos, Malena, versión de Aníbal

Troilo y su orquesta, con la voz de Francisco Fiorentino, grabado el 8 de enero de 1942 para la RCA Víctor.

0: de la canción. Marina canta el tango como si brava, Malena tiene pena de bandoneón.
1: Malena, de Homero Manzi, con la voz de Francisco Fiorentino y la orquesta del bandoneón mayor de Buenos Aires, Aníbal Troilo. Primero, de los tangos famosos que hemos seleccionado para esta cita de domingo con los recuerdos de siempre en Radio Ocarina FM. Leo Marini nos brinda ahora otro de sus clásicos boleros, grabado con el acompañamiento de la Sonora Matancera, Historia de un amor, de Carlos Almarán.

Historia de un amor, gran bolero de Carlos Almarán, en la versión de Leo Marini y la Sonora Matancera. Música del corazón, para románticos de siempre, en la radio del corazón, por supuesto. Enrique Rodríguez y su orquesta, la voz de Armando Moreno, tema también clásico del repertorio popular, uno que ha sido marino.

Una canción cantada por muchos cuando apareció. Y cuando se hizo popular, muchos más la cantaron hasta el día de hoy. Enrique Rodríguez y su orquesta con la voz de Armando Moreno, uno que ha sido marino. Sabe lo que es la pasión. La pasión nuestra son precisamente estas canciones que el corazón nunca olvida. Segundo de los tangos famosos de hoy, escucharemos a la orquesta de Aníbal Troilo, acompañando esta vez a Roberto Goyeneche. El polaco canta de José María Contursi, Grisel.

Grisel. Tango de José María Contursi. Nombre de Susana Grisel Viganó, con quien se casó en 1967 el autor del tango. En esa época él era viudo y ella, Grisel, era casada, pero solo por el civil. José María Contursi falleció el 11 de mayo de 1972, mientras que Grisel falleció de un derrame cerebral el 25 de julio de 1994. En los tangos famosos, escuchábamos a Aníbal Troilo y su orquesta con la voz del polaco Goyeneche, el famoso tango Grisel. Así se escriben las grandes historias que cantan y popularizan las canciones que pertenecen a la otra música. Así las recordamos, así las queremos. Así, Néstor Chaires.

así, de María Grever, la composición en la versión del tenor mexicano Néstor Mesta Chaires. Y para el final de la primera parte del programa, incluimos un instrumental que esta vez rememora antiguo ritmo de baile, furor en Estados Unidos en la década del 20. Es una variedad del foxtrot que se originó en 1903 como una danza folclórica negra, específicamente en Charleston, Carolina del Sur. Comenzó a practicarse en los años 1920 como una forma de diversión y distracción después de la Primera Guerra Mundial. El Charleston también llegó a ser conocido como Hit Hat. El Charleston llegó a ser tan popular en Europa que casi el 80% de la población lo practicaba y disfrutaba. Aquí está Charleston con Russ Conway, su piano y conjunto.

Ras Conway, pianista británico, nacido en 1925, fallecido a los 75 años en 2000, y ese recuerdo de la música furor en los Estados Unidos en los años 20, el Charleston. Y hacemos ahora, amigos y amigas de la sintonía, una breve pausa para escuchar las sugerencias de esta hora y ya estamos de vuelta con la otra música. El programa exclusivo de los mejores recuerdos en Ocarina FM. No se vaya. Voy y vuelvo.

0: 20:39. 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
0: Ya estamos de vuelta con la música favorita de todos quienes tienen aún juventud en el corazón. 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
2: Y bailamos un valsecito con los viejos zorros.

La música del corazón a esta hora en Ocarina FM. Escuchábamos a los viejos zorros con ese vals que se llama Quiero ser tu sombra. Tu vida y mi vida. Así se llama. El próximo recuerdo en la voz de Pedro Infante y la rondalla venezolana.

Pedro Infante en la otra música de Ocarina FM. Tu vida y mi vida, título del recuerdo con la voz inolvidable del cantante y actor mexicano. Ramón Aguilera y los playeros. Una canción de Idalecio Ramírez. Una limosna.

Una limosna con la voz de Ramón Aguilera y Los Playeros. Amigos y amigas, el tercer tango famoso destacado hoy lo trae la orquesta de Miguel Caló, acompañando a Raúl Iriarte, otro nombre de mujer que ha quedado por siempre grabado en el corazón de los amantes del ritmo porteño. Aquí está Marión.

0: Los tangos con historia. Los tangos famosos con nombre de mujer. Escuchábamos a Miguel Caló y su orquesta con su cantor Raúl Iriarte, Marión. La siguiente es solicitud que complacemos y agregamos a la selección musical de hoy en los horarios de La Otra Música, en Ocarina naturalmente. Los Churumbeles de España, Tani Tani.
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1: Música de nuestros años felices. Tani Tani, la versión con los churumbeles de España. Con el recuerdo siempre afectuoso para el amigo cantor del pueblo, de mi pueblo, de Requinoa, con cariño al mundo y con la voz de José Tomás Soto. Este bolero se llama Un siglo de ausencia.

Un siglo de ausencia en la versión de José Tomás Soto con acompañamiento de guitarras. Otro de los solicitados en el programa y que incluimos con gusto. Aquí está Carliños y su bandita. Este tema se llama Cingarella.